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2: Quiero contarle, mi hermano, un pedacito de la historia negra, de la historia nuestra, caballero. Y dice así.

0: 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Esta es la hora. La hora.
1: Son las 7 de la noche y 30 minutos.
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0: 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Esta es la hora, la hora.
1: Son las 8 de la noche y 2 minutos.

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0: las 8:30 p.m.
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4: 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La hora.
5: Son las 10 de la noche.
6: En punto.
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0: 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Esta es la hora. La hora.
1: Son las 10 de la noche y 31 minutos.
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0: ¿Dónde están los aplausos para ustedes, chingote? Los aplausos también para tremenda orquesta que hoy nos acompaña en su aniversario. Queremos agradecer, está por ahí nuestro director musical en la primera guitarra, el señor Alinchi.
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0: Son las 11 de la noche y 31 minutos.
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2: Ahora, esta linda canción, después del solitario, viene el remordimiento de otra persona. Cuando te alejas de esa persona, le engañas, esa persona sufre. Pasa el tiempo y lo vuelves a encontrar, y ando en lo mismo. Porque tú te fuiste con otra persona sabiendo que te quería, sabiendo que te amaba, y solamente de repente por el dinero, de repente por lo material, pero pasa el tiempo y te lo vuelves a encontrar y no es lo mismo. Ahora te voy a dedicar esta linda canción. Tú que te fuiste de mi lado, tú que me abandonaste, escucha esto por favor.

porque ya tienes 6 hijos y estás un poco más flaquita, no eres la misma, ya no tienes la cinturita, ya no tienes los pechos que antes tenías. Es por eso, quiero que me digas la verdad, solamente la verdad. Cuéntame por favor qué ha sido de tu vida y si aún me sigues queriendo. Y ustedes me van a ayudar a decirle que me cuente. ¡Por eso!

0: 12 de la noche
1: y 30 minutos.
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Ahí va uno.

0: 1:02.
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0: Qué rica música, refrescante. ¿Quiénes están tomando? Arriba la chela.
1: 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La hora.
2: 1:33.

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0: ¿Le tuviste miedo? ¿Se cansaron? ¿Se cansaron? Nosotros sí.
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0: y 4 minutos.
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0: 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Esta es la hora, la hora.
1: 3:31.

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5: Ya son las 4 de la mañana.
6: Y 4.

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0: ¡Ya son las 4 de la mañana! Y 32.
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2: ¡Ya estamos de retorno! ¡Segunda parte!

0: levantarse. 5 de la mañana.
1: Y un minuto.
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0: levantarse. 5 de la mañana
1: y 35 minutos.
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5: Esta es la hora. 6:02.
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6 de la mañana, 7 minutos es la hora en la radio, 6 horas, 7 minutos, hoy día sábado 16, sí, 16 de mayo, estamos nuevamente aquí en la radio para poder tener que ser parte de la programación a través de los fines de semana. Bueno, y gracias a Dios porque nos permite nuevamente el poder encontrarnos a través de esta señal de Tabocas 94.5, donde hacemos ya un pequeño paréntesis, un alto a la música secular, ¿no? Como cada fin de semana, nuestros amigos que nos escuchan y ya conocen el programa de este horario, los días sábados. Estamos para poder tener que dejarte este mensaje. El único propósito y objetivo del programa es el poder tener que acercarte a Dios. Hay mucha necesidad, sin duda alguna, en todo el mundo, en la necesidad del ser humano. Y Dios va poniendo también, así de esa manera, para que nosotros podamos llegar con esa palabra de ánimo, esa palabra de aliento que necesitamos para poder tener que continuar. Le damos gracias a Dios por el tiempo entonces que nos permite este espacio de 6 a 8 de la mañana, donde ingresamos ya a tu hogar, a tu trabajo, ahí tal vez en tu negocio, donde quiera que tú te encuentres, para poder tener que compartir ya la música del programa del día de hoy. Bienvenidos entonces contigo hasta las 8 de la mañana.

La hora es importante en la radio, ubicados ya estamos en las 6 de la mañana, 12 minutos, la hora a nivel nacional, 6 horas, 12 minutos a través de Tabocas, esta señal de los 94.5, acá en esta localidad de Cribilca, nosotros ya con el programa de meditación, de reflexión de cada fin de semana, dándole gracias a Dios por el tiempo, la oportunidad de vida que Él nos brinda siempre, cada día. Mira, ha pasado ya una semana más de este calendario 2026, estamos ya a mitad de mes, ¿no? Así por decirlo, ya pocos días para concluir otro mes más de este calendario. El tiempo no se detiene, sin duda alguna, el tiempo continúa avanzando y cada día de nuestras vidas tenemos que reconocer también que necesitamos de Dios, ¿no? Todo ser humano necesita de Dios y la palabra también de Dios nos habla y nos dice que si nosotros nos separamos de Él, nada vamos a poder hacer, ¿no? Nada vamos a poder realizar. Así nosotros tengamos en mente poder decir, bueno, yo he hecho todas estas cosas, ¿no? Y gracias a mi esfuerzo, mi sacrificio, que también es muy importante, pero sabemos que ahí ha estado también la ayuda, la mano de Dios, animándonos, alentándonos tanto en lo físico como en lo espiritual. Muchas veces uno tiende a poder tener que desanimarse, a ya no querer continuar a hacer lo que tal vez estaba realizando, ¿no? Como seres humanos nos cansamos, tenemos esa deficiencia en nuestro ser, pero grande es el amor de Dios que siempre está ahí presto para poder tener que ayudarnos. El tema musical que escuchábamos decía, cada día sin ti no puedo vivir. Nosotros cada día sin Dios no podemos vivir, no podemos existir. ¿Qué sería de nosotros si Dios ya no estuviera con nosotros? Si la misericordia de Dios y su gracia ya no estuviese con nosotros. Ahora estamos viviendo el tiempo de gracia, ¿no? En la cual Dios nos da la oportunidad aún todavía para volvernos a Él, para aceptarle a Él, reconciliarnos con Él. Pero ¿qué pasaría? Porque esto va a suceder, que ya no estuviera la gracia de Dios. Imagínate cómo estuviésemos pasando el ser humano acá en este mundo, si así nada más, ¿no? Hay situaciones complicadas que uno vive, que uno atraviesa, cuánto más, ¿no? Cuánto más que nosotros ya no tuviéramos la presencia de Dios misma en nuestras vidas. A pesar que nosotros muchas veces como seres humanos, ¿no? Ignoramos todo ello, pensamos que por nuestras propias fuerzas, lo que realizamos, lo que hacemos es, ¿no? Lo que nosotros simplemente lo hacemos, pero ahí está Dios actuando también. Porque Él así también lo ha dicho en su palabra y nos ha dejado esta promesa que estará con nosotros todos los días, aunque muchas veces nosotros ignoramos la presencia de Él en nuestras vidas. ¿Por qué? Porque Dios es espíritu y no lo vemos, no lo tocamos, no lo

0: sentimos. Es por ello que muchas veces también el ser humano ignora, ¿no?, la presencia de Dios. Está ahí presto a poder tener que pensar que Dios no está. Pero recuerda que Dios está en todo lugar. El ojo de Dios está puesto en todo lugar. Por más que uno diga, bueno, acá no está, acá nadie me ve, Dios está ahí. Dios aún conoce el pensamiento, la palabra, antes que salga de nuestros labios, Él ya lo conoce. Entonces, nosotros solamente poder decirle, Señor, gracias, ¿no? Gracias por este nuevo día, esta nueva oportunidad de vida que Él nos está brindando y que son nuevas las misericordias de Dios cada mañana.
1: Esta es la hora.

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1: La hora es importante en la radio. Ubicados ya estamos en las 6 horas 19 minutos. El tema musical que escuchábamos a esta hora de la mañana, siempre cada tema trae un gran mensaje para cada una de nuestras vidas. Son mensajes cantados que también Dios nos habla a través de ello. El tema musical expresaba la gratitud a Dios, en la cual decía: recibe mi canción, recibe mi adoración. Dentro del tema musical hablaba que cuán importante cada uno de nosotros también es el poder tener que entregar todo a Dios. Todo. ¿Cómo lo vamos a entregar? Aquella carga que estamos de repente cargando, la carga no física, sino la carga espiritual, ¿no? Porque una carga física es algo que tú llevas pues a un determinado lugar. Bueno, la carga también espiritual es así, de esa manera. Muchas veces no nos damos cuenta que estamos cargando de repente un gran peso en nuestras vidas, ¿no? Algo que está ahí dentro de nuestra vida, dentro de nuestro corazón. De repente estamos con una carga de dolencia, de malestar, de enfermedad, de dolor, de problema, de dificultad. Tal vez estamos llevando esa carga de preocupación, ¿no? Cada día estamos de repente preocupados, afanados. ¿Qué es lo que pasará? ¿Qué es lo que vendrá más adelante? La situación, sin duda alguna, se complica cada día más. Y el ser humano tiende a poder tener que preocuparse, ¿no? Uno no puede dejar de preocuparse. Por más que uno diga, no, no, yo ya no me preocupo. Creo yo que no es así. Siempre va a haber algo, ¿no? Algo que nos va a estar ahí haciendo peso, nos va a estar ahí haciendo carga. Y es lo que no nos deja a nosotros ver un poco más allá de lo que nosotros realmente necesitamos ver, ¿no? Nosotros simplemente estamos ahí con esa carga pesada, pesada ahí, llevando cada día. Es porque no lo dejamos en las manos de Dios. Si nosotros dejáramos en las manos de Él, como el tema musical decía, te entrego mi corazón, te entrego mi día, te entrego todo mi ser, nos liberaríamos de todo ello, ¿no? Y Dios está presto para poder tener que ayudarnos. Él dice en su palabra: venid a mí, o sea, vengan a mí. Hoy sábado 16 de mayo, todos los que están cargados, cansados, trabajados, que yo los haré descansar. Así como ha transcurrido una semana dentro del trabajo, dentro de la labor, ¿no? Y que para muchos hoy no se trabaja, mañana también, ¿no? Entonces uno llega ahí desesperado en el fin de semana de poder decir: al fin voy a tener unas horas de descanso, ¿no? Porque dentro de la semana no se descansa realmente como debería de ser. Entonces uno está ahí siempre deseando que llegue ese día. Las madres de familia también, ¿no? Ahora que ya los hijos están, por decirlo, en una semana de libre, en una semana de descanso, también, ¿no? También están ahí diciendo: bueno, al fin ya no voy a madrugar a poder tener que realizar esto y lo otro con mis hijos. Tienden a poder tener que también tener un descanso. Aunque mayormente las amas de casa no descansan, ¿no? Ellos están siempre ahí trabajando, ahí en su hogar desde muy temprano, con los quehaceres. Pero va a haber un momento donde ya van a tener ese descanso. ¿Y cómo lo recibe uno un descanso? Bien, ¿no? Bien, como que renuevan las fuerzas para poder tener que continuar. Entonces, continúas y sigues así. Esa es la fuerza física que nosotros descansamos también y el organismo requiere. Y nos ayuda también, ¿no? A poder tener que continuar. Así de la misma manera, Dios, conociendo nuestras vidas, Él quiere que vengamos a Él con nuestra carga que tenemos. Cualquiera que sea la carga que tú estás pasando, amigo, te puedo decir en esta hora de la mañana, déjala en las manos de Dios. Carga de preocupación, de enfermedad, de incertidumbre, de angustia, cualquiera que sea. Déjala ahí, dile: Señor, sé que en tu palabra dice, o he escuchado que tu palabra dice, que vengan a mí. O vayamos a usted todos los que estamos cargados y cansados. Yo estoy cansado, cargado, no puedo con este problema, no puedo con esta dificultad, este problema familiar, social, laboral, cualquiera que sea. Lo dejo en tus manos, Señor. Sé que usted me va a ayudar porque sé que solamente a través de usted puedo liberarme de ello, ¿no? A través de la oración. Así decir el tema musical también. A través de una oración dejamos nuestras cargas, así de fácil. Pero una oración que sea sincera. Una oración que toque el corazón de Dios. Con humildad, ¿no? Con un arrepentimiento. no con jactancia, una oración que no esté con remordimiento en el corazón. Esta oración acepta a Cristo también, acepta a nuestro Señor. Entonces, dejemos en las manos de Dios y liberémonos, ¿no? Liberémonos de ello y vamos a ver y vamos a sentir nosotros algo diferente en cada una de nuestras vidas.

La hora a nivel nacional es importante, 6:29, la hora a través de Taboca, 6:00 a.m. ya, 29 minutos. Continuamos con el programa de meditación, programa de reflexión, que tiene un único propósito cada fin de semana, cada sábado, poder acercarnos a Dios. Dios, conociendo nuestra necesidad, siempre Él va a estar ahí hablándonos, cual Padre amoroso, cual Padre misericordioso que Él es. Nosotros también, ¿no? Lo literal, como padres siempre vamos a estar ahí pendientes, y estamos pendientes ahí de nuestros hijos, ¿no? ¿Por qué? Porque lo amamos a ellos, porque queremos su bien de ellos, queremos lo mejor para ellos. Entonces, así también, de la misma manera, nuestro Padre Celestial, Él está ahí también presto para poder tener que darnos lo mejor de sí. Y nos lo está dando ya, desde el momento que nosotros nos levantamos, abrimos nuestras vistas, nos despertamos. Es cuando Dios nos está dando una nueva oportunidad de vida, un regalo especial como es la vida, ¿no? O sea, la vida es un regalo especial que Dios tiene para nosotros. Muchas veces nosotros no valoramos ese regalo que Dios está dándonos aún todavía en este tiempo. Tiempo complicado, tiempo tan difícil. No lo valoramos, simplemente nos levantamos, empezamos ya la rutina y bueno, creemos que es un día más, pues no, y empezamos ya los quehaceres, las labores y todo ello. Pero muchas veces no valoramos la vida en sí, ¿no? O sea, no lo valoramos. Recuerda que la vida es un viaje lleno de lecciones y experiencias que nos moldean, ¿no? Nos moldean como personas. Cada día que vivimos es una oportunidad para aprender algo nuevo, algo diferente. La oportunidad de vida que Dios nos brinda no solamente es para poder tener que continuar y seguir la rutina diaria que uno ya está acostumbrado a realizar, ¿no? Porque muchas veces el ser humano está como robotizado, ¿no? Robotizado de poder tener que hacer las cosas ya acostumbradas cada día, ¿no? De poder levantarse, irse ahí a determinado lugar, hacer y empezar, o sea, todo robotizado. Es por eso que ahora en diferentes plataformas, ¿no? de internet, cuando tú quieres ingresar, ¿no? Quieres ingresar a alguna página, ¿no? Para poder tener que observar, para poder tener que aprender de repente algo, ahí te sale una opción, ¿no? Mira, ahí te sale una opción, como las opciones que salían en pandemia, ¿no? Cuando uno ingresaba, te pedía y la página te dice, ¿no? Ingresa a ellos, te pide, ¿no? Te pide para que tú puedas ingresar. ¿Para qué? Para que menciones si realmente no eres un robot, ¿no? Mira hasta dónde ha llegado también la tecnología que está probando el ser humano para ver, ¿no? Si es un robot, de repente el que está cogiendo la página, entonces de nada serviría. Lo que quieren estas páginas es poder contribuir también, ¿no? Poder contribuir al ser humano. Entonces por eso nos piden así esas opciones. Entonces nosotros muchas veces también, así de esa manera lo decimos, vivimos como robotizados. No valoramos la vida que Dios nos está dando, la oportunidad que Él nos está dando. Entonces recuerda, una vez más te lo puedo decir, que la vida, ¿no? Está llena de lecciones y experiencias que nos va moldeando como personas cada día que vivimos. Recuerda, es una oportunidad para aprender algo nuevo, algo diferente, para enmendar muchas cosas. Reflexionar también sobre nuestras decisiones, ¿no? Y encontrar el significado de nuestra existencia. A lo largo de este camino también, ¿no? Es muy, muy común encontrar momentos difíciles, momentos dificultosos, momentos tristes, momentos de alegría. Y cada uno de esos momentos nos ofrece también una perspectiva diferente sobre lo que realmente importa, ¿no? Lo que realmente importa. Entonces valoremos la vida, valoremos en sí el hoy, ¿no? Valoremos el hoy. Hoy sábado hay que valorarlo, este día, hoy 16. No pensemos en el mañana, porque muchas veces uno ya está empezando de repente el día, ¿no? Y ya está preocupándose por el día de mañana, ¿no? El ser humano es así, vivimos así, de esa manera. Entonces Dios no quiere ello. Dios quiere que vivamos hoy. Lo importante de vivir el presente, porque la Biblia dice que no nos afanemos por el día de mañana, porque el día de mañana traerá su propio afán, dice, ¿no? Traerá su afán. Basta cada día su propio mal, dice. Entonces, hoy, la importancia de poder tener que vivir el presente. Una de las reflexiones, podemos decirlo así, más profundas,
que podemos tener sobre la vida es la importancia de vivir ahora el tiempo que Dios nos está brindando, la oportunidad de vida que Él nos está dando. Muchas veces nos preocupamos, ya lo digo, a través de la Biblia también dice, por el mañana, por el futuro, o nos aferramos a lo que sucedió de repente el pasado, lo que nos está impidiendo disfrutar de las pequeñas cosas que nos ofrece el día a día, el hoy, el ahora, el presente, ¿no? Entonces, es muy importante valorarlo así, de esa manera. Nunca nos ha abandonado nuestro Dios, Él está siempre con cada uno de nosotros todos los días, porque así lo dice su palabra.

La hora es importante en la radio. Ya ubicados estamos en las 6 de la mañana, 37 minutos, la hora a nivel nacional, en la radio, en el programa del día de hoy, sábado 16 de mayo de este año 2026. Gracias a Dios que nos permite el poder ser parte de la programación, siempre dejándoles una palabra de ánimo, una palabra de aliento para poder tener que continuar. Precisamente estamos hablando un poco acerca de la importancia que es de poder tener que valorar la oportunidad de vida que Dios nos está dando, ¿no? Porque Dios conoce que el ser humano vive así, de esa manera, afanado aún por el día de mañana, sin haber terminado el día presente que Dios nos ha dado. Entonces, vivir en el presente también pues va a implicar aceptar lo que no podemos cambiar. Uno hay que aceptarle, ¿no? Uno hay que reconocer como ser humano, de poder decir, bueno, no puedo con esta actitud que está en mí, no puedo con esta debilidad, no puedo con este carácter de repente, ¿no? Cada uno de nosotros sabe cómo y de qué manera está delante de Dios, y Dios conoce también ello. ¿Y por qué no dejarle en las manos de Dios para poder tener que liberarnos? Ya hablaba así del principio del programa, y Dios sigue la hilación también de ello, porque Dios conoce nuestra necesidad. ¿Qué es lo que nos está atando? ¿Qué es lo que nos está ahí presionando, que no nos deja avanzar, que no nos deja continuar? Pero muchas veces recuerda que nosotros somos quienes somos realmente los culpables, ¿no?, de ello. ¿Por qué? Porque no queremos soltar. No queremos dejar ir de ello. Nos aferramos, ¿no? Nos estamos aferrando de repente. Entonces, vivir el presente también pues va a implicar esto, aceptar lo que no podemos cambiar, enmendar muchas cosas. Por eso es la oportunidad que Dios nos está brindando, para enmendar también muchas cosas. No simplemente, bueno, ya estamos con un nuevo día de vida y hacemos las actividades y todo ello. No, Dios quiere que seamos diferentes cada día también. Y en la oportunidad que Él nos brinda es precisamente para ello. O sea, a veces la vida nos presenta situaciones que están fuera de nuestro control, ¿no? En estos casos es esencial pues aprender también a soltar y a no aferrarnos a lo que nos causa dolor, a lo que nos causa temor, a lo que nos causa esa situación complicada en nuestras vidas. Entonces, esto no significa que debemos resignarnos, ¿no? O sea, poder decir, bueno, ya, pues no, ya pasó, ya me pasó esto y soy así y así voy a seguir. No, esto no significa que debemos resignarnos, sino que debemos encontrar la fuerza para poder tener que seguir adelante. ¿Y cómo vamos a encontrar la fuerza? Ya hablaba también, ya decía, el cuerpo físico necesita un descanso para poder tener que nuevamente continuar adelante. Las fuerzas espirituales también, ¿no? Necesitamos. Y Dios ha prometido en su palabra, ¿no?, renovar nuestras fuerzas, darnos nuevas fuerzas, porque Dios está con cada uno de nosotros. Entonces, esto no significa, una vez más reitero, que debemos resignarnos, todo lo contrario, ¿no? La fuerza es muy importante para seguir adelante, la fuerza de voluntad, las ganas de poder ponerle también, buscar nuevas oportunidades, practicar la gratitud por lo que tenemos. ¿Y cómo nosotros lo vamos a practicar, la gratitud? Agradeciendo, obviamente, pero agradeciendo al dador de todo lo que tenemos, al que nos da todo, la vida, la salud, el aire que respiramos, el trabajo, la familia, todo. Debemos darle siempre la gratitud a nuestro Dios. Es muy importante y muy necesario reconocer en cada momento, en cada instante, en cada paso de nuestras vidas. Solos, escucha bien amigo, solos no vamos a poder lograrlo. Con la ayuda de alguien, tal vez, ¿no? Tal vez, porque nosotros muchas veces, en vez de recurrir a Dios, que Él lo puede todo, que Él puede hacerlo todo, nosotros recurrimos a otro ser humano. Bueno, que no está mal, pero recuerda que ese ser humano también, que tú buscas o buscamos para que nos ayude, también tiene sus problemas, también tiene sus dificultades. Entonces, si nosotros nos acercamos a Dios y le contamos todo a Dios, a pesar que Él ya lo conoce, pero es necesario también nosotros expresarlo, las cosas van a ser diferentes. Pongamos en práctica, vamos poniendo en práctica el día de hoy. Cuéntale todo a Dios. Él conoce tu necesidad, pero es necesario que también uno lo exprese. Todo, todo. Lo que no puedes contar al amigo, al familiar, al médico, al psicólogo,
Lo que no puedes contarlo porque tú te detienes, dices, no, si lo digo esto, qué vergüenza. Cuéntale todo a Dios. Y Dios está presto para poder ayudarnos y darnos las nuevas fuerzas que necesitamos para poder continuar y seguir adelante.

0: 12 minutos más y estamos ya en las 7 horas en la radio y en el programa hoy día sábado 16 de mayo de este año 2026. Cada tema musical trae un gran mensaje para cada una de nuestras vidas. Dios, conociendo nuestra necesidad, Él está ahí siempre hablándonos a cada uno de nosotros, porque Dios lo conoce, ¿no? Él conoce todo. Y el tema musical nos hablaba precisamente y nos decía: cuéntale a Dios, contémonos a Dios todo lo que estamos pasando, todo lo que estamos atravesando, contémonos a Él. Así como nosotros también tenemos la confianza, ¿no?, en alguien, ahí de repente en tu amigo, tu amiga, en algún familiar, en alguien, siempre uno va a tener una pequeña confianza más que en los demás, ¿no? Siempre ahí, aún en familia también, con los hijos, ¿no? O sea, los hijos muchas veces más tienden a poder tener que tener la confianza con la madre, de repente, ¿no? Más se apegan a ellas, entonces le cuentan ahí. Pero recuerda una vez más, te lo puedo decir, no todo es expresado, no todo es contado, porque hay limitaciones, hay algo que dice, no, ¿cómo lo voy a contar esto? Imagínate, no me he atrevido a decirlo esto. Entonces, Dios, escucha bien, Dios conoce todo, todo de nuestras vidas. Él conoce nuestro pensamiento, nuestro actuar, nuestro levantar, todo, todo de nuestro ser. Porque Él es quien nos ha creado, dice en su palabra, y nos ha conocido y nos ha formado desde el vientre de nuestra madre. Entonces, de repente tú puedes decir, bueno, pero si ya lo conoce, entonces ¿para qué le voy a hablar, le voy a decir, le voy a contar, ¿no? Porque muchas veces uno dice así, de esa manera. Ya no entras en comunión con Dios porque dice, bueno, ya Dios lo conoce, ¿no? Ya Dios lo sabe. Claro que lo sabe. Pero Él quiere que tú lo reconozcas, que tú le hables, que tú le expreses con tus propias palabras y con lo que sale de lo profundo de tu corazón. Entonces, la pregunta es, en esta hora de la mañana, a ti que nos puedes estar escuchando acá en esta localidad y en diferentes lugares, tu problema, tu dificultad, tu alegría, lo que tú puedas tener o lo que nosotros podamos tener, ¿a quién le estamos contando? ¿Le estamos contando a alguien que es de confianza realmente? ¿O simplemente está ahí en ese momento, ¿no?, para que tú puedas contarle todo lo que él quiere saber o ella quiere saber, y en un tiempo pueda tener que encararte, ¿no?, cuestionarte, confrontarte, contar a otra persona y decir, bueno, mira, en un tiempo así me hablaron de ti, esto y lo otro? Porque el ser humano tiende así a poder tener que ser, ¿no?, de rápido cambiar de manera de pensar, de manera de actuar, de manera de hablar. Entonces hay que tener mucho cuidado también. Recuerda que la Biblia, la palabra dice que por causa de la maldad, el amor de muchos se ha enfriado, se está enfriando, ¿no? O sea, ya no hay la confianza de vida como anteriormente. De repente uno pensaba, pues, ¿no?, que lo hay. Entonces, ¿en quién nosotros podemos confiar plenamente y que no nos va a defraudar, que no va a divulgar? Es en Jesucristo nuestro Señor. Mira, Él ha prometido en su palabra que si nosotros nos acercamos a Él, le aceptamos a Él, Él nos da una nueva vida y Él dice que no se acuerda más de nuestros pecados, ¿no? O sea, Él se olvida, Él echa al mar, a lo profundo del mar, no se olvida. Él no nos está cuestionando de poder decir, mira, hace 5 años, 10 años, tú eres así, esto y lo otro. No, todo lo contrario, Él ha olvidado ya para aquellas vidas que están dentro de la vida cristiana. Él ha olvidado. Y ahora quiere olvidar también tu pecado, amigo, tú que me estás escuchando. No porque no le aceptes, no pienses que digas, ah, bueno, todavía no lo olvido, entonces por eso es que me está pasando esto y lo otro. No, Él está presto para poder tener que darnos, y en la oportunidad que lo hace, una nueva vida. Y en Él es el único que podemos confiar. Cuéntale a Dios, así como el tema musical decía. Cuéntale a Dios todo lo que estás pasando, todo lo que estás atravesando, todo lo que te preocupa, todo lo que te está ahí obstruyendo, consumiendo. Contémonos a Dios. En Él podemos encontrar la solución respectiva a nuestra dificultad, a nuestro problema, a nuestra necesidad.
1: Esta es la hora, 6:52.

Solamente 4 minutos más y estamos ya en las 7 horas en la radio y en el programa de cada fin de semana. El tema musical nos decía, ayúdame Dios mío, solamente en Dios podemos encontrar la ayuda respectiva para cada uno de nosotros que necesitamos sin duda alguna cada día de nuestras vidas. Solamente en Él viene la ayuda que tanto deseamos, que tanto necesitamos. Tal vez estamos pidiendo y hasta ahora no encontramos la respuesta respectiva, ¿no? Pero Dios quiere también que nosotros seamos perseverantes y que nosotros seamos quienes también, ¿no?, busquemos cada día esa respuesta por parte de Dios. Dice también un dicho popular, ¿no?, un refrán, creo yo, el que lo sigue, la consigue, ¿no? Entonces también es así, de esa manera. Si hasta ahora no hemos encontrado de repente la respuesta que necesitamos a nuestra necesidad, no nos desanimemos, no nos desalentemos. No es porque Dios no te escuche, Dios ya decía, Dios conoce todo de nuestras vidas, entonces Él está presto para poder tener que ayudarnos, pero también viene la prueba por parte de Él, ¿no?, de poder decir, muy bien, me estás pidiendo esto, pues yo también quiero algo de ti, ¿no? Algo de ti, algo que realmente pueda tener que sentir que sí lo necesitas, esta ayuda de enfermedad de repente, ¿no?, que uno puede pasar, que es lo más común, creo yo, en el ser humano. Entonces, Dios nos puede decir, tú necesitas ser sanado. Ahora la pregunta nos dirá el Señor, ¿para qué? ¿Para que sigamos cometiendo de repente la misma falta que cometíamos anteriormente, antes de habernos tal vez ahí enfermado? No por decirlo nada más una enfermedad, porque puede ser otro problema. Porque muchas veces uno en la necesidad recurre a Dios, ¿no? Recurre a Dios. Pero cuando uno se sana, se olvida de Dios. Entonces muchas veces Dios nos puede hacer esa pregunta. No, no te lo va a hablar así audiblemente, pero te va a hacer poder tener que sentir. Ahora si en esa necesidad que uno pasa, que uno atraviesa, reconociera, ¿no?, reconociera la falta, ya no lo volvería a cometer. Bueno, las cosas creo yo que serían mucho más diferentes. Necesitamos la salud, sí. Tú de repente puedes decir, bueno, necesito la salud porque alrededor mío están aún todavía mis seres queridos, ¿no? Están mis hijos, de repente mi familia. Pero no es solamente ello. O sea, Dios quiere algo ya diferente de nosotros. Dios quiere que nuestro corazón sea diferente, ¿no? Que sea nuestro corazón diferente. Muchas veces uno promete cuando está ahí, ¿no?, ya en las últimas, dentro de un lecho ahí, en una cama, en un hospital, uno promete muchas cosas, dice, ¿no? Si Dios me diera la oportunidad de vida, haría esto, haría lo otro. Muchas veces Dios lo hace. Pero ponte a pensar y a meditar que hemos olvidado de repente lo que hemos prometido a Dios. Entonces, a Dios no debemos hacerlo de promesas y al final no cumplirlas. Porque Él tiene memoria, escucha, Él tiene memoria de todo. Todo lo pasado, todo lo presente y todo lo que vendrá más adelante. Al hombre sí podemos prometerle muchas cosas, ¿no? De poder decir, bueno, yo te prometo esto y lo otro. Y al final no cumplirlo, ¿no? No cumplirlo. Pero nosotros, a Dios dice en su palabra, si a Él haces promesas, no tardes en cumplirlo. Estás pasando una necesidad, has pasado una necesidad anterior, prometiste a Dios de repente algo, no te acordaste, pasó el tiempo, pasó los años, volviste a caer en lo mismo, en cualquier situación, entonces Dios nuevamente te está haciendo recordar, te está diciendo, hey, esto es lo que me prometiste y no estás cumpliendo. Yo cumplí. Ahora, no es porque Dios sea malo y que te pueda venir algo peor, sino que Dios nuevamente nos hace una llamada de atención. Ahora tú tienes que reconocer y decir, sí, Señor, no lo prometí, pero ahora sí. Quiero ya no prometerlo, sino hacerlo. Y vamos a ver cómo Dios va a obrar. Vamos a ver cómo Dios va a obrar. Vas a ver tú, vas a experimentar ello. Pero tienes que empezar ya, ¿no? Ahora.
ahora de repente está recurriendo a diferentes lugares, médicos, cualquier sitio, porque uno cuando está así en esa necesidad entra en una gran desesperación, ¿no? Se desespera y dice, bueno, ¿y ahora qué hago? Pero no vamos al médico de médicos, aquel médico que ha dado la sabiduría también a los médicos terrenales. Cualquiera que sea tu situación, simplemente lo pongo como ejemplo, una enfermedad que creo yo que es lo más común en el ser humano que nos puede pasar. Pero de repente tú tienes un problema o algo. Entonces Dios nos está haciendo recordar también en este nuevo día, en esta nueva oportunidad que Él nos está brindando.

Muy bien, ingresando a la siguiente hora del programa, la hora a nivel nacional, 7:02, la hora a través de Taboca, 7:02. Vamos a escuchar este tema musical de Alex Zurdo, que por cierto, ayer por la noche estuvo en Trujillo, ¿no? Juntamente con Katy Jara haciendo un concierto cristiano. Bueno, y creo yo que ha sido de mucha bendición para muchas de las vidas, porque sus temas también traen un gran mensaje en su ritmo, en su género, que él siempre nos brinda. Vamos a escuchar entonces el tema musical que nos habla y nos dice lo que está dentro de la Biblia, que de toda cosa guardada, guarda tu corazón. Saludos ahí en Trujillo para Laura López, escuchando la radio y el programa en esta hora de la mañana. Un saludo muy especial para ti. Que Dios te bendiga. Saludos también para Stacy. Dios bendiga su vida en gran manera. Un saludo muy, muy especial y con mucha bendición. Gracias por escucharnos, Laurita, ahí en la ciudad de Trujillo.

La hora es importante, 7 horas 7 minutos, la hora a nivel nacional, 7 de la mañana ya con 7 minutos. El tema musical que escuchábamos, que lo encontramos dentro de la Biblia, porque Dios nos habla también así a través de un tema, de un cántico, ¿no? Para poder tener que hacernos recordar lo que Él ha dejado dentro de su palabra, dentro de las Sagradas Escrituras, dentro de la Biblia, que todo ser humano tiende a poder tener que tenerlo ahí en casa, ¿no? Todos creo yo que tenemos una Biblia. Muchas veces para utilidad, como también otros no lo utilizan, pero lo tienen ahí, ¿no? Y de repente ahora tú puedes decir, bueno, yo no tengo una Biblia, pero sí tienes tu celular. Y en el celular podemos encontrar también ahora, ¿no?, la tecnología, cómo ha avanzado. Hay ahí la aplicación de la Biblia. Y ahí tú lo encuentras. O como también ingresas ahí a Google, ¿no? Así. Y puedes tener que ahí lecturar la Biblia, buscar la Biblia. Mira, cuánta facilidad está dando Dios al ser humano para que se acerque a Él. Así como el maestro, ¿no?, dentro de las aulas, da tantas facilidades, tantas oportunidades al alumno para que aprenda, para que recupere, para que rinda de repente el examen, qué sé yo. Le está dando ahí un sinnúmero de oportunidades, porque ahora también así el gobierno lo dicta, el gobierno así lo da, ¿no? No es como antes, que el profesor, si deseaba, te daba una oportunidad, y si no, no. Ahora no, ahora el gobierno te trata de hablar, de decir leyes, normas, que uno tiene que estar ahí, ¿no?, tras del alumno, oportunidad y oportunidad, ¿no? Y muchas veces también el alumno se aprovecha de ello. Entonces, Dios también así, de esa manera, nos está dando la oportunidad de conocer su palabra, de conocer su palabra. No hay excusa, no hay ahora excusa de poder decir, bueno, no sé leer. De repente tú, amigo, amiga, con el respeto debido, de repente eres una de las personas que no sabe, ¿no?, no sabe leer. Pero, como les digo, ahora la tecnología que está avanzando, ahora pues también hay las aplicaciones, los aplicativos de la Biblia en audio. Solamente tú tienes que hablarle ahí, ¿no?, en Google, o escribirle, decirle, buscar, ¿no?, buscar un, dentro de ello,

¿no? Entonces ahí la aplicación te va a decir, sobre toda cosa guardada, guarda tu corazón, porque de él mana la vida. Mira, así de fácil. Entonces tú ya estás escuchando la palabra de Dios. Entonces ya no hay excusa que tú digas, bueno, no sé leer, no me hablaron de la palabra, no tuve una Biblia. Pues ahora la facilidad que Dios nos está dando. ¿Por qué lo hace así, de esta manera, Dios? A través también de la tecnología. Porque Él no quiere que nadie perezca, Él no quiere que nadie se pierda, porque Él está dando la oportunidad de vida. Y el tema musical nos hablaba precisamente de lo que nosotros mencionamos, que está dentro de la palabra de Dios, dentro de la Biblia, en la cual nos habla y nos dice, ¿no?, que sobre toda cosa guardada, guarda tu corazón, porque de él mana la vida, ¿no? Entonces, es muy importante. De toda cosa guardada, dice, ¿eh?, guardemos nuestro corazón de malos deseos, guardemos nuestro corazón de malos pensamientos, guardemos nuestro corazón, ¿no? Porque el corazón del ser humano ahora está tan endurecido que solamente desea lo malo. Desea lo malo para el prójimo, desea lo malo para el compañero de trabajo. Ve que de repente está ahí en un trabajo y como que le entra el celo, ¿no? Y empieza por ahí como que a poder tener que hacer cosas que ya no es agradable a Dios y de hecho también va a perjudicar a los demás, ¿no? Entonces, mira, guardemos nuestro corazón, dice, porque de él mana la vida. Todo lo que nosotros hablamos, todo lo que nosotros expresamos, es lo que está dentro de nuestro corazón. De toda cosa guardada, guarda tu corazón, decía el tema musical que escuchábamos en esta hora en el programa. 7:12 de la hora a nivel nacional. Gracias por escucharnos a través del aplicativo de la radio que tenemos, a través de nuestra página de internet. Algo muy especial ahí en la ciudad de Trujillo para mi tío Ángel Arenas, escuchando la radio cada fin de semana. Pero para usted, mi estimado tío Ángel, ahí en la ciudad de Trujillo, y para toda la familia que escucha la radio y el programa, que Dios bendiga sus vidas, que Dios sea con cada uno de ustedes en este día y que seas también, bajo la voluntad de Dios, favorable para cada uno de nosotros. Bendiciones desde Quiruilca y desde el programa Una Nueva Melodía, el programa que te acerca a Dios.

escucharemos en la radio y en el programa La Hora a Nivel Nacional, 7 horas 18 minutos ya a través de Taboca, 7 con 18 minutos. Cuán grande es el amor de Dios, que está ahí siempre presto para poder tener que ayudarnos en todo momento y en todo tiempo de nuestras vidas. Él ha dejado ahí a través de su palabra, dentro de la Biblia, muchas promesas que Dios nos ha dejado para cada uno de nosotros, que si nos cogemos de esas promesas, vamos a poder tener que vivir, sentir algo diferente en nuestras vidas, en nuestro diario caminar. Así como nosotros, como padres, ¿cuántas promesas no hemos hecho a nuestros hijos? ¿No? O a alguien, tú has prometido, y cuando tú lo has cumplido, esa persona se ha sentido bien, ¿no? Por ejemplo, uno promete a nuestros hijos y le dice, bueno, si tú me sacas buena nota, lo que yo quiero es que tú te dediques a los estudios, ¿no? Entonces yo te voy a dar al final este regalo, te voy a llevar de repente de viaje. Es una promesa que nosotros hacemos, ¿no? Cualquiera que sea, simplemente estamos poniendo un ejemplo nada más, ¿no? Entonces cuando uno llega a poder tener que cumplir lo que nosotros hemos prometido, la otra persona se siente bien, ¿no? Se siente bien. Uno se siente bien ahí, ve pues a los hijos que están bien. ¿Por qué? Porque lo prometimos y se sienten bien, nos sentimos bien. Nosotros también como padres nos sentimos bien al cumplir, ¿no? Al cumplir esa promesa. Entonces, dentro de la Biblia también hay promesas que Dios nos ha dejado, que debemos cogernos de esas promesas. O sea, Dios lo ha dejado ya, y Él no solamente lo ha dejado escrito para que tú, nosotros, podamos tener que lecturarlo, sino que nos debemos coger de esa promesa. Hay una promesa en Isaías 41:13 en la cual dice, porque yo Jehová soy tu Dios, quien te sostiene de tu mano derecha, y te dice, no temas, yo te ayudo. Mira, cuán grande es el amor de Dios. Dice, porque yo Jehová soy tu Dios. No hay otro Dios. No hay otro Dios que no sea Jehová, que no sea el Padre. No lo hay. No busquemos en otro lugar otro Dios, ¿no? Otros dioses. El único Dios es el Padre Jehová, que a través de Jesucristo también se manifiesta en nuestras vidas. Porque yo Jehová soy tu Dios, quien te sostiene de tu mano derecha. Cuando uno va cogido de la mano de alguien, los pequeños cuando van cogidos de la mano del papá, de la mamá, ahí al mercado, a los estudios, pues tienden a poder tener que sentirse seguros, ¿no? Seguros porque están ahí cogidos de la mano de alguien que le va a poder tener que sostener cuando uno cae, cuando uno resbala. Así, de la misma manera también Dios nos dice, yo Jehová soy tu Dios que te sostiene de tu mano derecha y te dice, no temas, yo te ayudo. Está ahí presto Dios para poder decirnos en esta hora de la mañana a todos los que estamos acá a través de esta señal de Tabocas, decirte, no temas. Vamos, amigo, tú que me estás escuchando, no temas. El temor, sin duda alguna, uno está ahí siempre presto para poder tener que estar cada día, ¿no? Latente ahí. ¿Qué pasará? ¿Qué sucederá? ¿No? Pero dice Dios, no temas. Yo te ayudo. ¿No? Imagínate. Escuchar así de parte de Dios, que Él nos ayuda a nuestra necesidad, a nuestro problema, a nuestra dificultad. ¿Quién no se va a sentir entonces confiado, no? Si así nada más, cuando nosotros escuchamos también de alguien, ¿no? Que te pueda decir, no te preocupes, yo te voy a ayudar, ¿no? No te preocupes, ¿no? Si deseas algo, yo te voy a ayudar. Entonces uno se siente seguro y dice, sí, ya, me han dicho que me van a ayudar. Entonces, y de pronto viene la ayuda, uno se siente bien. ¿Cuánto más Dios, que es Dios de poder, que Dios todo lo tiene para nosotros, tanto en lo, no en lo físico como en lo espiritual, tiene para poder tener que ayudarnos a nuestro problema, a nuestra necesidad, a nuestra enfermedad? Pero confiemos en sus promesas, confiemos en Él. Decir, Señor, estoy pasando esta necesidad, tú lo conoces, este dolor, esta aflicción, este problema, esta preocupación, todo lo que nosotros podamos estar pasando. Pero he escuchado que en tu palabra dice que no debemos temer, porque tú me vas a ayudar, usted me va a ayudar. En ti confío, en ti entonces deposito mi confianza
y estoy a la espera de poder tener que decir lo que usted dice en su palabra. Y vamos a vivir tranquilos, vamos a vivir seguros. Pero tenemos que experimentarlo también ello, ¿no? No solamente de poder escucharlo, sino que tú también tienes que escucharlo, decirlo. Vamos a poner en práctica lo que he aprendido, ¿no? Lo que he aprendido. Dice Dios en esta hora de la mañana, porque yo, Jehová, soy tu Dios, quien te sostiene de tu mano derecha y te dice, no temas, yo te ayudo. Mira cuán importante es el poder tener que recibir esa promesa que viene por parte de Dios.

Siempre la hora es importante en la radio, 7:27 la hora a nivel nacional, a través de Tabo K7:27 somos bendecidos, sin duda alguna, y nadie puede decir, yo no soy bendecido, nadie, todos recibimos la bendición que viene por parte de Dios, aún no siendo dignos y merecedores de ello, Dios nos bendice, y de muchas maneras. De muchas formas Dios nos está bendiciendo. Dios dice que hace salir el sol para buenos y para malos. Desde ya, ahí nada más Dios nos demuestra su amor para con nosotros, ¿no? Porque si Dios no fuese un Dios amoroso, solamente saliera el sol a un determinado lugar nada más, ¿no? A los que están bien con Dios, uno puede decir, bueno, el sol salió solamente acá a esta ciudad. Seguramente en la otra ciudad hay gente mala, por eso no sale el sol. Salió el sol acá, Quiruilca, este barrio, San Pedro, nada más, ¿no? Al bronce no salió. Entonces, sería una manera de poder tener que identificar, ¿no? Entre lo bueno y lo malo. Pero Dios dice en su palabra que Él hace salir el sol para buenos y para malos, para justos y para injustos. Entonces, desde ya recibimos la bendición por parte de Dios. De todas maneras, Dios nos va a bendecir. Y creo yo que tú, amigo, también que estás ahí al otro lado de tu receptor, eres bendecido, ¿no? Eres bendecido por parte de Dios. Desde ya que tenemos la vida, somos bendecidos. Tenemos el trabajo, gracias a Dios, somos bendecidos. Tenemos el alimento, gracias a Dios. Tenemos que vestirnos, gracias a Dios. Tenemos que ponernos, ¿no? Zapatos, zapatillas y qué sé yo, somos bendecidos. Tenemos los hijos, gracias a Dios, somos bendecidos. La familia, somos bendecidos. Hay mucho por qué agradecerle a Dios, aún, una vez más reitero, sin merecerlo. Pero por el gran amor y la gran misericordia de Dios, aún todavía estamos vigentes, estamos en pie, y Dios nos está dando la oportunidad. Por la misericordia, dice también la palabra de Dios, por la misericordia de Dios no hemos sido consumidos, porque nuestras actitudes son malas delante de Dios. Como seres humanos actuamos mal y ofendemos a Dios. Hay que reconocerlo también. Ofendemos con nuestro mal pensamiento, con nuestro mal deseo, con nuestras malas palabras, nuestras malas miradas, nuestros malos deseos, actitudes negativas que tenemos como seres humanos, ofendemos a Dios. Pero a pesar de todo ello, Dios, grande en amor y grande en misericordia, nos está dando la oportunidad, nos está bendiciendo. De repente tú eres una de las personas que ya estás ahí, ¿no? En el contorno de tu casa, ahí presto para poder tener que estar desayunando. Eres bendecido, ¿no? Eres bendecido, por más que de repente digas, pero solamente estoy con este desayuno, ¿no? De una avena, de una quinoa, con un pancito, nada más. Pero eres bendecido. Hay mucha gente que de repente desearía ello, ¿no? Desearía ello. Hay lugares donde, pues, la necesidad está ahí siempre, ¿no? Está siempre ahí latente. En otros países nosotros podemos observar también que hay mucha necesidad, pero precisamente Dios también permite ello para ver el corazón bondadoso, dadivoso del ser humano, ¿no? De poder tener que amar al prójimo, ahí tiene que manifestarse. Muchas veces nosotros ahí en casa, de repente, no creo yo que cada uno de nosotros también, nos sobra un pan, nos sobra comida. Pero no nos damos cuenta que la gente que está ahí en el entorno nuestro, alrededor, de repente un vecino, una familia, está pasando en esa necesidad, ¿no? Entonces Dios utiliza también nuestras vidas para ir con el pan, ¿no? Para ir con esa necesidad, y esa gente también es bendecida por parte de Dios, que utiliza también, ¿no? Dios utiliza diferentes maneras. Entonces no nos quejemos, no reclamemos a Dios, todo lo contrario. Digámoslo, gracias Señor por esta bendición que usted me brinda, por esta bendición, porque si no fuese Dios de amor y de misericordia, hace rato por nuestras actitudes negativas, ya no estuviésemos para contarlo. Pero cuán grande es el amor de Dios que nos da el tiempo y la oportunidad, y Dios nos bendice. Y tú también, bendice ahí a tu familia, bendice ahí a tus hijos, bendice ahí al prójimo, ¿no? Bueno, importante es cuando uno sale a la calle y te encuentras con alguien, ¿no? Y te dice, que Dios te bendiga, ¿no? Que Dios te bendiga, vecino, que Dios te bendiga, familia, que Dios te bendiga,
ahí que no se expresan. Uno recibe la bendición, ¿no? Recibe la bendición por parte de Dios. ¿Y cuán importante es? Pero hay que tener mucho cuidado también de lo que sale de nuestra lengua, de lo que sale de nuestro corazón, como decíamos anteriormente, porque muchas veces, por medio de ello, sale bendición, como también sale maldición, ¿no? Pero el Señor también tenga que reprender todo cosa que quiera oponerse a la bendición que viene por parte de Dios.

La hora es importante, 7 horas 36 minutos, la hora a nivel nacional, ya ingresando a la última media hora del programa. Contigo hasta las 8 de la mañana, hoy día sábado 16 de mayo. El tema musical que escuchábamos nos hablaba y nos decía, solo a ti Jesús, solamente a Él debemos rendirle gratitud cada día en la oportunidad que Él nos brinda. Solamente a Él, ¿no? No hay otro que no podemos nosotros de repente, que podamos nosotros de repente poder agradecerle. El ser humano muchas veces vive así de esa manera, ¿no? Un poco como que confundido. Y bueno, Dios nos habla también a través de su palabra, que podemos nosotros expresar para poder tener que hacer entender y comprender lo que Dios realmente quiere, ¿no? Así, en un tiempo también nosotros reconocemos, ¿no?, que no conocíamos, ignorábamos muchas cosas. Recuerda que ignorar es el poder tener que no conocer, ¿no? Porque ignoramos, desconocíamos. Pero cuán grande es el amor de Dios, que también tocó nuestras vidas para poder tener que conocer de su palabra. No conocemos a plenitud, somos sinceros, no conocemos todo. Dios es quien nos da la sabiduría también. Dios es el que impone el sentir. Y en lo poco que nosotros conocemos, venimos acá en la radio, en el programa de cada fin de semana, para poder también tener que expresarte. Recuerda, el ser humano, nosotros vivimos cada día, ¿no?, y tomamos siempre rumbos, ¿no?, para poder tener que llegar al trabajo, a la familia, a los estudios, ¿no? Muchos caminos, muchas vías. Yo no quiero cortar la distancia también, ¿no?, para poder tener que llegar más rápido. Entonces, así, de esa manera, la Biblia también nos habla, dice que hay caminos que al hombre le parecen derecho, ¿no? Pero ese camino no es agradable a Dios. El camino que ha elegido el ser humano, el camino en el cual uno vive cada día, ese camino dice que es ancho, espacioso, y que lleva a la perdición y que lleva a la muerte, ¿no? O sea, una muerte sin Cristo es algo lamentable, ¿no? El camino ancho, amplio, que ofrece este mundo es, pues, todo lo que nosotros podemos observar, ¿no? Las fiestas, todo lo que pasa ahí alrededor, ¿no?, del mundo, actividades que se realizan y todo ello. Ese es el camino amplio, ancho, que ofrece el mundo. Todo lo que el mundo ofrece muchas veces para el ojo del ser humano es agradable, ¿no?, y se enfrasca ahí en ello, pero tiende a poder tener que tener una consecuencia también más adelante. Mientras que el camino angosto es el que nos lleva a la vida eterna. Y en ese camino angosto, precisamente, es en la cual Dios quiere que nosotros caminemos. Que caminemos a través de ese camino. Que en ese camino nosotros encontremos al Padre realmente. No hay otro camino que nos pueda llevar al Padre, solamente Jesucristo nuestro Señor. Por ello es que nos dejó también en su palabra, en el libro de Juan 14:6, en la cual nos dice, Jesús le dijo, yo soy el camino, escucha bien, Jesucristo es el camino y la verdad, en Él encontramos la verdad, Él es el camino que nos lleva al Padre, y la verdad y la vida, dice. Cuando habla de la vida, es el quien vino acá a este mundo hace más de 2000 años a entregar su vida por cada uno de nosotros, ¿para qué? Para poder tener que reconciliarnos con el Padre, y cuando aceptas a Cristo en tu corazón, le sirves a Él, Él nos promete una vida eterna. Pero no una vida eterna acá en este mundo, como muchas veces uno de repente piensa, ¿no? Dice, imagínate vivir eternamente acá con todas las comodidades, con todo lo que tengo, con todo. Uy, será algo, ¿no? Será algo bonito. No, acá en este mundo no nos promete el Señor vivir una vida eterna, porque esta vida, este tiempo, este mundo ya está totalmente contaminado, y no solamente por lo que se genera, ¿no?, en diferentes lugares, sino contaminado también por la maldad. Por la maldad, por todo lo negativo, por la enfermedad, por el llanto, la angustia, el problema, por todo ello está contaminado ya este mundo. Entonces Dios nos promete un mundo nuevo, una vida nueva, una vida eterna, donde dice en su palabra que ahí ya no habrá lloro, problemas, dificultades, ya no habrá muerte, ya no habrá sicariato, ya no habrá nada de lo que este mundo ahora estamos viendo cada día. Ya no habrá nada de ello.
De repente tú puedes decir, pero ¿habrá realmente? ¿Será posible eso? Cuando uno cree en las promesas de Dios, vamos a ver que más adelante se va a poder tener que concretizar y llegar a ese tiempo. Entonces, lo que está dentro de la Biblia se está cumpliendo. Desde el Antiguo Testamento se está cumpliendo, tiempo por tiempo. Entonces, nosotros te hacemos esta invitación, amigo, también, para que tú creas en las promesas que Dios ha dejado ahí dentro de la palabra de Él. Y recuerda una vez más, en Juan 14:6 dice, yo soy el camino. Jesús le dijo, yo soy el camino y la verdad y la vida. Nadie, dice, viene al Padre sino por mí. Lamentablemente el ser humano está buscando cómo llegar a la presencia de Dios por otro medio, por otro camino, por algo que ve, por algo que toca en algún lugar, ¿no? Que no mide distancia y se va cada cierto tiempo, cada fecha, buscando así de esa manera la presencia de Dios, pero no lo vas a poder encontrar, no lo vas a poder lograr, porque no te estás acercando al verdadero camino, al verdadero que nos lleva al Padre, que es Jesucristo. Nadie dice viene al Padre sino solamente a través de Jesucristo. Él es el camino, la verdad y la vida. Te lo dejo con este mensaje que está dentro de la Biblia, dentro de la palabra del Señor y también a través de este tema musical.

Solamente 14 minutos más y estamos ya en las 8 horas en la radio. El tema musical también nos hablaba de lo que está dentro de la Biblia, el libro de Juan 14:6, este pasaje en el cual nos decía: Jesús le dijo, yo soy el camino y la verdad y la vida, nadie viene al Padre sino por mí. Somos indignos sin duda alguna, pero Dios está ahí siempre para poder tener que ayudarnos, ¿no? El camino donde uno ha elegido, no por decisión de uno, sino porque Dios también así, de esa manera, lo tuvo en su plan, ¿no? Y en el plan de todo ser humano, ¿no? En el plan de Dios está todo ser humano también, ¿no? No solamente tú puedes decir, bueno, fue para él o para esta persona. Para mí no lo es. Para todos es, ¿no? Para todos es el llamado. Dice en su palabra que Dios está dando el tiempo y la oportunidad de arrepentimiento a todos, ¿no? A todos. No digas, no, bueno, para mí no es. Imagínate, yo cometo esta falta, he cometido muchas cosas malas, muchas cosas negativas. ¿Qué me va a perdonar Dios, no? Muchas veces uno dice así, de esa manera. ¿Qué me va a perdonar Dios? Pero Dios tiene amor y misericordia por el pecador, ¿no? O sea, él desecha el pecado, sin duda alguna, el pecado no le agrada a Dios, pero ama también al pecador. Ama a aquella persona que de repente está en falta delante de Dios. Precisamente para eso vino él hace más de 2000 años. Él no vino por los justos, él vino, dice, por los pecadores. Él no vino por los sanos, él vino por los enfermos. Y hasta ahora todavía está vigente, latente este llamado que te hace y nos hace Jesucristo nuestro Señor, para poder tener que acercarnos a Él y aceptarle como nuestro único y salvador personal. Es muy importante. De repente tú eres una de las personas que estaba dentro de la vida cristiana, estabas ahí dentro de la vida que le servías a Dios, y que por algún motivo, ¿no? Por algún motivo que siempre hay, siempre pasa, siempre sucede, te alejaste de Dios. De repente te decepcionaste de Dios, ¿no? Porque muchas veces el ser humano está ahí decepcionándose de todo. Y uno de repente dice, no, bueno, yo confiaba en Dios, pedía a Dios esto y lo otro, y al final no lo hizo. Entonces nosotros no podemos ir en contra de la voluntad de Dios también, ¿no? Es Dios quien hace las cosas. Es Dios quien en la voluntad de Él está permitiendo y permite todo. Todo, todo, todo. Lo bueno y aún también lo malo, porque muchas veces dentro de lo malo, nosotros también nos ayuda ahí a poder tener que darnos cuenta de muchas cosas, ¿no? Pero el ser humano muchas veces vive ahí así, de esa manera, de repente reclamándole, pidiéndole a Dios, y eres una de las personas de repente que dices así, de esa manera, ¿no? Yo le pedí a Dios, le clamé a Dios y Dios no me escuchó. Es por eso que ya no creo, me alejo, salgo dentro de la del camino del Evangelio. Pero Dios también te está dando el tiempo y la oportunidad, porque si tú has estado ahí, ¿no? Has estado formando parte de ello, de la familia de Dios, y te has salido, te has alejado, la muerte en cualquier momento puede sorprendernos, ¿no? Entonces ya conoces tú, lamentablemente, a dónde uno irá, ¿no? Pero Dios no quiere ello. Dios nos está dando el tiempo y esa oportunidad, ¿no? Nos está dando esta oportunidad de reivindicarnos, de volvernos a Él. Recuerda que no solamente basta creer en Dios, todos creen en Dios, hasta el diablo cree. Y el diablo conoce la Biblia y él cree también, pero él no se va a arrepentir. No se va a arrepentir, si no, imagínate, dejaría de ser diablo. Pero él está ahí así, ¿no? Destinado para ello. Recuerda que el enemigo conoce la Biblia. Él conoce de dónde viene, de dónde proviene, quién lo creó. Es por eso que se rebeló contra Dios. Y ahora pues también, ¿no? Se sigue rebelando contra Dios, llevando a mucha gente a lo negativo, a lo malo, que al final va a traer consecuencias. Entonces, nosotros siempre desde la radio y desde el programa, dejándote esta meditación, amigo, para que tú aceptes a Cristo, te reconcilies con Él, te vuelvas a Él, al camino correcto, al camino verdadero.

6 minutos y estamos ya en las 7, en las 8 horas ya, a la hora a nivel nacional. 6 minutos para ubicarnos ya en las 8 de la mañana. El tema musical nos decía: bendito el camino donde yo camino ahora, ¿no? Es muy importante el poder tener que reconocer cuando Dios te saca de un camino incorrecto, ¿no? Y nosotros también en lo literal. Cuando uno va caminando a un determinado lugar y encuentras a alguien, le dice, bueno, no vayas por acá porque hay peligro, ¿no? De repente puede ver algo que está ahí dentro del camino. Entonces uno sale de ahí, de ese camino, y toma otro camino. Sobre todo cuando uno conduce, dice, no, bueno, por acá está mejor, ¿no? Está mejor por acá, avanzamos un poco más. En lo espiritual también así, de esa misma manera. Estamos en el camino incorrecto. Estuvimos en un camino incorrecto, en donde encontraba muchas cosas que el mundo ofrecía. No estamos fuera de este mundo, estamos dentro de este mundo, pero aún Dios nos ha rescatado. Y también Dios quiere rescatarte a ti, amigo, tú que me estás escuchando. Tú que estás ahí atravesando situaciones complicadas ahí en tu vida, ¿no? Donde tú de repente puedes decir, para mí ya no hay solución. Sí hay una solución. Y es la única solución, es Cristo nuestro Señor. Entonces, acércate a Él, confiadamente, como dice la palabra. Créele, reconócele en todos tus caminos, dice también la Biblia, ¿no? Entonces, es importante. La oportunidad está dada, la oportunidad no solamente Dios nos brinda de poder tener que estar en un nuevo día, no disfrutar de repente de lo que tenemos, el trabajo, tal vez ahí el negocio y todo ello. No, solamente es ello. Dios también, a través de la oportunidad, nos está dando el tiempo de poder acercarnos a Dios, acercarnos a Él a través de Jesucristo nuestro Señor. Que no hay nadie más quien lleva al Padre, sino solamente Jesucristo, el único camino. Entonces, ya esta invitación diaria está dada por parte de nuestro Señor. Así tú no lo escuches por alguien, ¿no? Está dada ya, está siendo manifestada ya. Ahora depende de nosotros, ¿no? Si lo aceptamos, si lo dejamos pasar, si lo postergamos, ¿no? De repente tú puedes ser una de las personas que está pensando y dices, sí, estoy pensando, más adelante será y todo ello. No sabemos qué es lo que ha de pasar más tarde, no sabemos qué es lo que ha de pasar el día de mañana. Entonces la oportunidad está dada el día de hoy, ¿no? El día de hoy. Ahora es el momento. Ahora es el día de tu salvación. No lo postergues más. Mañana puede ser demasiado tarde y lamentarás, ¿no? Lamentarás a este llamado que Dios te hace ahora.

Llegamos a la parte final del programa de esta edición sábado 16 de mayo a través de Tabocas 94.5. Le agradecemos a Dios por la sintonía, gracias a Dios también por ustedes amigos que nos escuchan a través de esta señal de los 94.5. A través también del aplicativo de internet que tenemos, gracias a Dios también por ello. Dios permite la próxima semana nuevamente acá en la radio a partir de las 6 de la mañana. Muchas gracias, que tengas un día muy bendecido. Te lo deseamos siempre de todo corazón. En el nombre de nuestro Señor Jesucristo. Un abrazo y bendiciones. Nos encontramos en la radio.

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0: 8:33 a.m.
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0: Son las 9:30 a.m.
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0: 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La hora.
1: 10:31 a.m.
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0: Son las 11:32 a.m.
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0: en Tabo Cast Mix, El Ángelus.
1: El ángel del Señor anunció a María
0: y concibió por obra del Espíritu Santo.
1: He aquí, la esclava del Señor.
0: Hágase en mí según tu palabra.
1: Y el Verbo se hizo carne
0: y habitó entre nosotros.
1: Ruega por nosotros, Santa Madre de Dios,
0: para que seamos dignos de alcanzar la promesa de nuestro Señor Jesucristo.
1: Gloria al Padre, al Hijo y al Espíritu Santo,
0: como era en un principio, ahora y siempre, por los siglos de los siglos. Amén. Oremos. Te rogamos, Señor, que derrames tu gracia en nuestras almas, para que los que por el anuncio del ángel hemos conocido la encarnación de tu Hijo Jesucristo, por su pasión y su cruz, seamos llevados a la gloria de la resurrección, por el mismo Cristo nuestro Señor. Amén.

0: 12 del mediodía. En punto.
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0: 12 del mediodía y 30 minutos.
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0: de la tarde.
1: En punto.
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0: 1:32 p.m.
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0: 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Esta es la hora, la hora.
1: 2:32 p.m.
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1: Ahí vamos.

0: Las 3 de la tarde y 31 minutos.
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0: Son las 4 de la tarde y 32 minutos.
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0: las 5 de la tarde y 30 minutos.
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1: 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La hora.
2: 6:39 PM.
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2: Tendencia en el Perú. Grupo Amor Rebelde. Duele el amor. 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